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de mano. ¿Quiénes son los que comandan una nueva generación? 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
3: Y este tema va dedicado para todos los que alguna vez sufrimos corazón roto.

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3: 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Bienvenida a toda la banda de la F, Loneta. Otro domingo de doble F. Un minuto de las 11 de la mañana. De este lado, Martuyi. Arroba Martina Giancrisostemi. 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Y vos tenés que sumarte al WhatsApp 3416-000-887. Increíble domingo tenemos por delante. Vamos a estar acompañados un ratito también, pero todavía no les puedo decir nada. Todo sorpresa. Vos, mientras te vas sumando por el WhatsApp de la radio, hoy hasta las 5 de la tarde vamos juntos con los mejores temones copando todo el país. Y gracias a Terrible Producción, en coordinación Claudio Rabañán, producción artística y musicalización Diego Valente, dirección general Martina Rivilla. A la F desde Puerto Norte, Rosario, para todo el país. Bienvenidos.
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1: 12 minutos de las 11 de la mañana y queremos saber qué está haciendo la banda de la Feloneta. Hay alguien que recién se levanta, hay alguien viajando. Hay un poco de niebla acá en la City Rosarina, así que recomendamos que si estás en ruta, autopista o circulando, lo hagas con precaución. 7 grados, 98% la humedad en la City Rosarina, 1019 hectopascales, o sea que lluvia para nada. Y la mínima de hoy era de 5 grados. Dios mío, ¿alguien estuvo saliendo anoche a bailar? ¿Alguien volvió a las 6 de la mañana? ¿Alguien todavía no se puede levantar de lo que fue la noche de Rosarina? ¿Dónde está la banda de la Feloneta? 3416-000-887 para que te prendas por ahí con audio, mensaje, WhatsApp, video, foto, lo que vos quieras y nos cuentes qué estás haciendo en este momento de la mañana. Momento en donde hay mucha gente que está paseando en bicicleta, está corriendo, está saliendo a sacar a los pichus. Muchos pichus con chalequito. Ay, me muero. Me da mucha ternura ver a los perritos con abrigo, así con busito. Uno tenía un buzo más lindo que yo. Yo dije, yo quiero ese buzo y lo tiene tu perrito, por favor. ¿Dónde lo compraste? Me quiero comprar uno. Ay, no, terrible. El frío que hace a la mañana y la niebla que hay, por favor, parece una película de terror. ¿Cómo puede ser esto? Pero no pasa nada, nosotros acá en la F copamos todo el país, tenemos buena música, buenos mensajes y sobre todo buena onda. Y vamos a ir juntos hasta las 5 de la tarde para hacerte el aguante en este domingo de doble F, que tenemos por delante un día espectacular, no pasa nada. Supuestamente cuando hay niebla temprano, así como hoy, que está tan baja, quiere decir que va a ser un día soleado. A ver, que alguien me corrija si estoy equivocada, pero bueno, no sé. Acá dice que por la tarde va a estar parcialmente nublado, a la noche va a estar nublado, o sea, no hay indicios de que haya sol. Necesitamos sol, por favor. No, no pasa nada, nosotros vamos con la mejor onda, la mejor buena música y vamos a hacer que aparezca el sol. Y si no aparece, no pasa nada, lo inventamos.
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suena lo nuevo de la Tele M, Argentino Yo Soy. Y si te gustó, lo tenés que votar. 3416-000-887 para que vayas a dejarle tu voto a este temazo, que es lo nuevo que suena en la F y en todo el país. Porque nosotros estamos en todo el país. Hola, Vila 99.1. Sonamos en Junín 88.9. Abrazo enorme para toda la banda de Paraná 92.3. Hola, Gualeguaychú 97.1. Estamos en Ítalo 96.7. La banda Villa María 103.7. Contanos vos por dónde te sumás al aire de la F. Nosotros copamos todo el país con temones como este. Aitana Superestrella suena a los 20 minutos de las 11 de la mañana.

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2: 42 minutos de las 11 de la mañana y tenemos audios. ¿Qué dice la banda del F, Leoneta? Olis.
3: Buenas, buenas.
2: Buenas, buenas.
3: ¿Cómo va? Yo acá recuperándome de los 28 grados que di en Brasil para vivir esta temperatura polar.
2: ¿Cómo?
3: Que me carcome los huesos.
2: ¿Cómo?
3: Y esta es la fecha del año que yo empiezo, que me convierto en un oso polar y quiero invernar. Entonces me pongo mis pantuflas de osito panda, mi pijama cuadrillé y no salgo a la vida exterior por lo menos, o me gustaría no hacerlo en 2 meses o 3 hasta que venga la primavera.
2: Ajá.
3: Pero bueno, hay que salir. Así que les mando un beso, los quiero.
2: No queda otra, Colito. Besote enorme para vos. Che, qué lindas esas pantuflas. Me encantan. La verdad que quiero unas como esas porque se ven re brigaditas. Y el pijama también banco, el pantalón a cuadros así calentito. Sí. Yo en la casa soy una y cuando salgo soy otra. Viste como Fiona, a la noche era una cosa y en el día era otra. Bueno, igualita. Si alguien vive conmigo o tiene la oportunidad de estar en mi casa conmigo, va a decir, no, Dios mío, te saco una foto y no salís más a la calle. Dios mío, olis.
4: Hola, buen día. ¿Cómo estás? Saludos acá, Guille de Necochea.
2: Hola, Guille.
4: Hablando en la panadería y escuchando acá la radio, siempre la F por la aplicación. Así que un saludo grande, que estamos hablando.
2: Besote enorme para vos. Che, Guille, sos el encargado de los pensamientos panadéricos. Porque te digo que hoy el día está medio raro. Está con niebla acá en la City Rosarina. Está así como que decís, me quiero quedar en mi casa comiendo algo rico. Una media luna, alguna facturita, un mate calentito, algo de eso. Viste, como que tenés ganas de quedarte adentro con la radio de fondo. Obviamente, chicos, palabra mayor. Y vos sos ese culpable, porque sos la persona que está haciendo las facturas, ese olorcito a pan recién salido del horno. Qué rico, se me hace agua la boca, chicos. Si ustedes ven que yo me trabo es porque estoy babiendo acá arriba de todo el estudio. Bueno, no se puede todo. Vamos a actualizar la temperatura en este momento en la City Rosarina. A ver, ¿qué temperatura? 8 grados. Bueno, subimos un puntito, 98% de humedad. En el resto del país, ¿qué temperatura hace? Hay lluvia, hay sol, están teniendo un día espléndido. ¿Cómo está en Junín? ¿Cómo están los toldos? La banda de Paraná, la banda del Trébol, de Vila, de Villa María. ¿Cómo está el clima en el resto del país? Porque nosotros estamos en todo el país. ¿Y quién te dice también en todo el mundo? Porque por la aplicación, obvio que llegamos. Yo creo que hasta los astronautas podían escucharnos y decir, qué copados que son. La verdad, me alegraron el día, noche, el espacio. No sé cómo sería ahí el tema tiempo horario, pero seguramente estábamos sonando en alguna que otra planeta. Tres Arroyos, Bahía Blanca, Concepción del Uruguay también. ¿Cómo anda la banda de allá? ¿Cómo está el clima en este momento del día? 3416-000-887 para que se prendan por ahí. Nosotros en Doble F vamos juntos hasta las 5 de la tarde.
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0: 49 minutos de las 11 de la mañana, 8.4 la temperatura en la ciudad de Rosario, humedad 98%. Te contamos los principales títulos a esta hora. Aerolíneas Argentinas canceló el vuelo Rosario-Miami previsto para el Mundial 2026. Por otro lado, te contamos, Santa Fe reunió empresas en una ronda de negocios sobre innovación y tecnología. Te contamos también, ya se conocen los ganadores del sorteo de créditos hipotecarios Nido. ¿Dónde verlos? A través de redboin.com a esta hora.
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6: Nueva hora en doble F de este lado, Martuji, arroba Martina Egean Grisostemi, arroba la F887 y vos tenés que sumarte al WhatsApp 3416-000-887, foto, video, audio, lo que vos quieras. Te sumás por ahí y nos contás desde dónde nos escuchás y qué estás haciendo en este momento increíble de domingo.
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2: 9 minutos de las 12 del mediodía. Estamos acá en Doble F. A ver qué dice la banda de la Filonita. Oli.
3: Buenos días, amiga. ¿Cómo andás? Que tenga un hermoso día.
2: Muchas gracias.
3: Tony de acá de Concepción del Uruguay. Mandar el saludo a toda la gente de acá. Acá un día nublado. Nublado. Bueno, yo almorzando algo y preparándome para ir a trabajar a tarde. Así que bueno, entramos de guardia de 2 a 10. Última guardia tarde, así que. Espero que tengan buen día, abrazo.
2: Besote enorme para toda la banda de Concepción del Uruguay que ya está dando el presente por el WhatsApp de la radio. Hay gente que está almorzando, alguien que esté cocinando algo rico, que le vayan a cocinar, que haya prendido algún fueguito o pastas. Para mí está para pastas. No sé qué dice la banda. A ver, vamos a actualizar la temperatura en la City Rosarina. Si cambió un poquito o seguimos igual. No, seguimos igual. 8 grados, 12 grados en la ciudad de Buenos Aires. Pero está como feo, está raro el día. Hay niebla, está complicado, está fresquito. Para mí es día de pastas. No sé qué dice la banda de la F. ¿Para pastas o qué otra cosa puede ser? ¿Un arrocito? No sé, un guiso, algún asado, que haya alguien prendido la parrilla que diga, ya fue, no pasa nada, yo prendo el fuego, no te preocupes. O algo al disco también. Oh, chicos, necesito a alguien que me cocine, por favor, en este momento. 3416-000-887 para que te prendas por ahí, des el presente. ¿Desde dónde nos escuchás? Y si ya estás haciendo algún que otro almuerzo pensando en qué vas a comer, cocinar, o estás yendo a comer a la casa de alguien. Yo me acuerdo los domingos, cuando era más chica, iba a comer a la casa de mi abuela y era el mejor día de la semana, el mejor momento aparte, porque siempre había comida rica. Siempre había o alguna pasta rellena o simple, la que sea, y después carne. O quizás pollo también. Vieron que los abuelos cocinan una banda, chicos. Es como que les gusta. Te dicen, a ver, come un poquito más, nenita, que te veo chiquitita, te veo flaquita, come un poquito más. Y después te ibas con una panza para 3 días. Mi mamá chocha, porque decía, bueno, listo, no cocino en la semana, ¿no? Mamá, por favor, comí un poco, pero tampoco para tanto. Qué lindos momentos. 3416-000-887 para que se prendan por ahí y nos cuenten qué están haciendo en este momento del domingo, que nosotros hasta las 5 vamos juntos con la mejor buena onda y la mejor buena música.
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0: Lo nuevo, chicos, Vaca, las canciones. Si te gustó, lo tenés que votar. 3416-000-887. Te pasás por ahí y le dejás tu voto a Chicos Vaca. Sonando las canciones.
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2: 41 minutos de las 12 del mediodía y queremos saber qué está haciendo la banda de la F. A ver por acá. Buenos días, los escucho todos los días. La radio está buenísima, soy de Rosario. Estoy tomando unos mates con tortas fritas. ¿Me pueden pasar?

0: perfecto activar los buenos mates y nada, no defraudar. No sé la banda de la F si está tomando mates a esta hora, si está comiendo algo rico. ¿Qué está haciendo? 3416-000-887 para que se prendan por ahí con foto, audio, mensaje. Lo que ustedes quieran, lo pueden compartir por ahí. A ver qué dicen. Lo que se cocina en la panadería. Guillermo, de Neco. No, no, Guille, Guille. Guille. Se ponía seria. ¿Qué es eso? Lechón, Dios mío, qué rico. Qué bien, che, pero ¿cuánto hay ahí? Un montón. ¿Y lo otro qué es? ¿Lo que rellenan? ¿Pollo asado es o no? O sea, ¿pollo al horno? No, pancitos. ¿Qué hay ahí? Un poco de todo. Pavo, ¿es? ¿Puede ser? Yo soy media mala para esto. Es como que las matemáticas y adivinar cuál es el animal que estás asando, soy más. Perdón, pero la verdad que tiene una pinta bárbara. Igual me vas a tener que decir, ahí está escribiendo Guille y nos va a decirlo porque la posta la tiene él. O sea, él es culpable de pensamientos panadéricos y no se queda con esos pavitos. Viste, no estaba tan lejos. Tan mal no estaba yo. Además de los pensamientos panadéricos, él te hace un pavo. No, impresionante. Impresionante, qué rico, por favor. Bueno, muy rico, Guille. La verdad que la gente que va a comer eso va a tener un buen almuerzo. El resto de la banda de la F está almorzando, está comiendo alguna torta frita con mate, está desayunando, está volviendo a la casa. ¿Por qué no? Porque quizás tuviste una noche larga en donde saliste a pasear, saliste a bailar, volviste hace un ratito y decís, bueno, me voy a levantar ahora, estoy recién ahí despertándome, la F de fondo, bien arriba. ¿Qué estás haciendo? 3416-000-887, te prendes por ahí que nosotros hasta las 5 vamos juntos.
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1: 47 minutos de las 12 del mediodía, 8.4 la temperatura en la ciudad de Rosario, humedad 98%.
0: La ciudad.
1: Se inauguró el pavimento definitivo en Barrio La Guardia.

0: intendente Pablo Hapkin encabezó la habilitación de los trabajos que transformaron más de 60 cuadras de ese sector del sur rosarino. La obra elimina las zanjas de la zona, beneficia directamente a unos 4.000 vecinos y marca la continuidad del plan de infraestructura vial que se ejecuta en el distrito.
1: La provincia.
0: Santa Fe reunió empresas en una ronda de negocios sobre innovación y tecnología. La provincia encabezó en Rosario la edición 2026 de Vincular Inteligente, un encuentro que reunió más de 600 actores del sector público y privado y generó 750 reuniones de negocios vinculadas a soluciones tecnológicas.
1: La Nación.
0: El FMI metió la lupa en la inflación y advierte que el INDEC mide con una canasta desactualizada. El organismo técnico alertó que el IPC nacional se calcula basándose en hábitos de consumo de hace dos décadas. Reclamó una reforma legal para garantizar la autonomía del Instituto Estadístico, justo cuando la actividad económica registró un rebote del 5,5% en marzo.
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0: 49 minutos de las 12 del mediodía, 8.4 la temperatura en la ciudad de Rosario, humedad 98%, presión 1020 hectopascales, el viento sopla desde el este a 6 kilómetros por hora, la visibilidad se encuentra a 7 kilómetros a esta hora.
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Bruno Mars, para abrir una nueva hora, 6 minutos de la 1 de la tarde. Vamos a actualizar la temperatura en la City Rosarina, 8.4, 98% de humedad. Tenemos un domingo espectacular por delante de Doble F, en donde vos tenés que sumarte al WhatsApp 3416-000-887. Te prendés por ahí y nos contás qué estás haciendo en este momento del domingo. Estás almorzando, estás yendo a almorzar de alguien, cocinando, ¿por qué no? O quizás recién te estás levantando de una noche larguísima, en donde queremos saber qué hiciste, dónde estuviste y cómo lo compartiste este domingo increíble de WF. Suena lejos.

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1: 12 minutos de la 1 de la tarde y queremos saber qué estás haciendo, por dónde te prendes a la EIF, qué está haciendo la banda de Junín, la banda de Diamante, Villa Urquiza, Villa Mantero, Ítalo, Villa María, la gente de Leones, está almorzando, qué anda haciendo la banda de EIF, Lonita, 3416-000-887, se van prendiendo por ahí y en arroba la EIF 887 que nosotros estamos subiendo toda data de tus artistas favoritos. Anoche Airbag que tocó en Vélez, vamos a subir un ratito nada más un video de lo que fue impresionante, chicos, imponente total. Esta noche toca de nuevo y tiene 2 shows más, la verdad que muy muy lindo, estuvo, la verdad que la rompió, chicos, qué ganas de ir. Yo veo el video y digo, wow, qué ganas de estar ahí, qué momentazo. ¿Alguien lo fue a ver en vivo? ¿Alguien que fue anoche y diga, che, yo tengo una fotaza, te la comparto para que veas lo que fue el show? Al 3416-000-887. ¿O alguien estuvo también en la fiebre el viernes? Porque todavía nos quedan 2 full picados por subir, que la verdad que están buenísimos. Y lo vamos a estar subiendo en la tardecita y un poquito mañana. No sé, no voy a tirar mucha data. En arroba la F887 lo podés ver. Y podés comentar también si estuviste ahí, estuviste compartiendo la noche con nosotros. Que chicos, la verdad estuvo muy, muy lindo. Si alguien tiene alguna foto, algún recuerdo, porque hubo un grupo que estaba festejando un cumpleaños y la cumpleañera no quería salir a bailar. Estaba divina vestida. Tenía puesto todo un blazer blanco con un pantalón también haciendo juego y tenía todo un corset de flores tipo celeste, no sé. Muy, muy bonita, chicos. Para los que no saben, yo soy amante de la moda. O sea, vos venís bien vestido y yo te lo voy a hacer saber. Te voy a decir, eso que tenés puesto está muy bonito. A mí me encanta, chicos. Si se visten bien o así a la onda que ustedes quieren que les guste, me encanta, me fascina mucho la ropa. Por eso tengo 2 placares. No. Necesito otra casa, básicamente, para poner toda mi ropa. Es como que ahora que llega el cambio, viste, otoño-invierno, o que tenés que guardar la ropa de verano y sacarla de invierno, y el abrigo, y que esto, y que el otro, la campera. No, chicos, qué desastre. Hoy es un buen domingo igual para hacer eso, como que para acomodar el ropero, acomodar un poco la casa, limpiar, hacer una limpieza energética. Los domingos son un poco para eso. Te pones la radio de fondo, empezás a limpiar, acomodás todo, alineás algún que otro chakra, te haces una comidita rica. ¿Para qué está este domingo? 3416-000-887 para que se prendan por ahí, nos cuenten desde dónde nos escuchan y qué están haciendo en este domingo increíble de WF, que nosotros hasta las 5 vamos juntos.
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Suena la Teyla M, argentino yo soy, el nuevo hitazo que suena acá en el aire de la F. Si te gustó, lo tenés que votar. 3416-000-887, la Teyla M, argentino yo soy, que suena en todo el país. Hola Vila, 99.1, sonamos en Colón, 97.3. Abrazo enorme para toda la banda de Junín, 88.9. Imagino que Paraná ya está votando en 92.3. Hola Diamante, 93.5, sonamos en Concordia, 107.1. ¿Dónde está la banda de Villa María? 103.7. Abrazo enorme para nuestros amigos de Leones, 92.3. Hola Nogoya, 104.9. Contanos vos, ¿por dónde te prendes al aire de la F? Nosotros copamos todo el país con temones como este. Suena Aitana, superestrella, a los 22 minutos de la 1 de la tarde.

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2: 20 minutos nos separan de las 2 de la tarde acá en WF. Vamos a actualizar la temperatura en la City Rosarina, a ver qué dice ahora. A ver, en la ciudad de Buenos Aires 13 grados, llegando casi a 14, pero en la City Rosarina queremos saber qué temperatura tenemos en este momento. A ver, Rosario. 10 grados la temperatura, humedad 90%. Bueno, bien, la máxima de hoy es de 18 grados. ¿Llegaremos? No lo sabemos. Vamos a ver qué pasa. A ver por acá qué dicen. Somos Joel, Agus, Marina, Franco, Juliana y Damián de Villa María, Córdoba. Queríamos escuchar a Tini y Ricky Martin. Ah, y antes nos dejó un mensaje que dice: estamos comiendo pasta por la confirmación de Juliana acá en Villa María. ¡Ay, qué bueno! ¡Ey! ¡Qué copado! ¿Qué pasta comieron? ¡Qué rico! Bueno, va a sonar algo de Tini y Ricky Martin, entonces lo vamos a dejar programado para que suenen un ratito nada más. Queremos saber qué está haciendo toda la banda de la F. 3416-000-887. ¿Desde dónde te prendés a la F? ¿Y qué estás haciendo en este domingo increíble de WF que nosotros, hasta las 5, vamos juntos?
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0: 44 minutos de la 1 de la tarde, 10 grados, la temperatura en la ciudad de Rosario, 80% de humedad. Te contamos los principales títulos a esta hora. Provincia licita el diseño para ampliar la ruta 14 y el cruce con AO12. Por otro lado, te contamos, provincia inició el armado de la pista en el velódromo de Rafaela. Te contamos también, Aerolíneas Argentinas canceló el vuelo Rosario-Miami previsto para el Mundial 2026. Por otro lado, Aerolíneas Argentinas presentó el avión de Messi para el Mundial 2026. Todo esto y mucho más lo puedes ver a través de redboing.com a los 45 minutos de la 1 de la tarde.
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2: Y vamos llegando juntos a las 2 de la tarde. Y además de oyentes que se unen de todo el país, tenemos voces que se nos unen al programa de Doble F. Porque la verdad, chicos, es un programón. Buena música, buenos mensajes y sobre todo, buena onda. Bienvenido al aire de la F al señor Santi Berta. Oli,
3: ¿qué onda? ¿Todo bien?
2: ¿Todo bien?
3: Bastante tranqui, en este domingo me levanté y me vi una serie. Estoy con buena onda, la verdad.
2: ¿Miraste una serie antes de venir?
3: Me vi una serie con mi papoy.
2: ¿Pero cómo? ¿La empezaste ahora o están así haciendo una seguidilla de capítulos?
3: No, o sea, es una serie cortita, es de una temporada. Ajá. Se llama Band of Brothers.
2: Ajá, no la tengo. ¿De qué trata?
3: Es medio bélica. Ok. Pero está buena. A mi viejo le encanta todo ese aspecto de la Segunda Guerra Mundial, todo eso.
2: Claro.
3: Y yo me copo a verla con él porque...
2: Va.
3: Me copo con él.
2: ¿Por qué te copas? ¿Y comieron algo?
3: Desayunamos unas medialunitas con jamón y queso.
2: Oh, qué pibe.
3: Hermoso.
2: Sí, qué hermoso, qué hermoso. ¿Con café o mate?
3: Café, siempre café.
2: Siempre café,
3: sí,
2: sin azúcar.
3: Sí, porque es el desayuno. Yo lo tomo sin azúcar. Y él también.
2: Okay.
3: O sea, somos los dos sin tomar azúcar.
2: Si hay alguien de la Felonita que quiere decirle algo a Santiago por esa atrocidad que está haciendo, lo puede decir.
3: ¿Qué? Pará, vos me vas a decir que tomás todo con azúcar.
2: No, el café sin azúcar también, es
3: ahí
2: verdad.
3: Va, bien.
2: Sobre todo si lo acompañás con algo dulce.
3: Sí, total. Encima, para mí, las medialunas solas tienen que estar saladas.
2: Ok,
3: pero saladas. Las de jamón y queso tienen que estar dulces.
2: Ah, bien, agridulce.
3: Claro,
2: sería, ¿no?
3: A mí me gusta mucho el agridulce.
2: Ok,
3: lo banco.
2: Sería como una especie de pseudo foforito.
3: Claro, ¿no? Es un mix.
2: Un mix, un poco menos empalagoso, porque viste que el foforito tiene azúcar y
3: totalmente.
2: Todo. En cambio,
3: yo no soy tan de lo dulzón.
2: Ah, de una.
3: Pero me copa cualquier cosa igual, pero me gusta más lo saladito y si es salado con un poquito de dulce. Es como que una fusión perfecta.
2: Buenísimo, no, me copó la idea de la media luna con jamón y queso. Muy bueno. Bueno, si alguien quiere mandar, estamos acá activos. Sumate al 3416-000-887. El resto de las horas vamos a estar acompañado con Santi.
3: Acá.
2: ¿Estás dispuesto a seguir al Doble F hasta las 5 de la tarde?
3: Como siempre, ¿no?
2: Buenísimo. En un ratito abrimos una nueva hora. Vos quedate ahí prendido que nosotros tenemos los mejores hits durante todo este domingo de Doble F.

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1: Y este tema va dedicado para todos los que alguna vez sufrimos corazón roto.

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2: Nueva hora en doble F, de este lado Martuji, arroba Martina Gian Crisóstemi.
3: De este lado Santi Berta, arroba Santi Berta en las redes.
2: Arroba la F88.7 y nosotros queremos que te sumes al WhatsApp 3416-000-88.7. Hasta las 5, vamos juntos.
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2: 12 minutos de las 2 de la tarde y acá estamos con Santi.
3: ¿Qué onda? Acá estamos viendo los mensajitos, la gente se está sumando.
2: Sí, ¿querés leer el último que está ahí?
3: Sí, acá dice una chica: hola, soy Elena de Julín. Estoy en la casa de mi tía, la Gio, comiendo ravioles caseros y tomando un Fernet 730 con el tío Pétalo.
2: No, 730 es un montón. Saludos chicos, los queremos. Besote enorme para toda la banda de Junín que da el presente en el WhatsApp. 7030, ¿bancás vos?
3: Más bien. O sea, puede ser un poquito matador, depende del día.
2: Y aparte con unos ravioles con salsa. Ravioles. Oh, igual qué rico. Vos sabés que yo cuando leí 70-30 dije, che, qué voluntad de un domingo. Pero claro, mañana,
3: pero claro,
2: es feriado.
3: Mañana es feriado. Nosotros, o sea, te lo podés permitir, tranqui.
2: Claro, es un permitido. O sea, como que yo dije, che, qué ganas, te da sueño después, ¿qué haces? ¿Te vas a dormir?
3: Y te mando un poco a la cama. Para mí hay dos moods. O te mando muy a la cama. Ajá. O te mando muy para arriba y estás punchy punchy.
2: Pero si te mando para arriba no pasa nada porque mañana es feriado.
3: Es que claro, lo podés remar. Es más, podés salir, podés estar con la familia, amigos, comer
2: un con
3: asado.
2: Otro.
3: Bueno, acá abajo, ajá, había un olor a asado.
2: ¿Sí?
3: Entré por la puerta.
2: No.
3: El que me atendió, que se llama Claudio.
2: Claudio, que le mandamos un besote.
3: Me dice, no, hay un olor a asado, encima yo no como hace un montón, asado, me estoy remuriendo.
2: Me estoy muriendo, quiero un asado, por favor, tirame un pedazo de costilla.
3: Es que no sé quién vive acá al lado, porque estaba todo el humo.
2: ¿Estaba el humo?
3: No, estaban haciendo alto asado.
2: ¿Te imaginas? ¿Viste esos que hacen dieta, entonces sienten el olor a la comida rica y se mandan la lechuga?
3: Ya fue.
2: Yo estaría así, tipo, siento el olorcito asado y me tomo un mate.
3: Yo me como frutas, tipo, por ahí me clavo una manzanita, algo por ahí, como para aflojar.
2: ¿Vos anoche qué hiciste? Porque el viernes ya contaste que fuiste a comer sushi libre,
3: no,
2: te comiste...
3: No, anoche tranqui, no hice nada.
2: ¿No hiciste panzada de nada?
3: No, me quedé en casa, me quedé viendo una serie, que es esta con mi viejo.
2: Ajá.
3: Y tranqui, fue un sábado que no quise salir.
2: Ok, muy bien, porque yo quiero que sepan que el señor acá, lo primero que me dijo cuando llegó, que fue el viernes a comer sushi, escuchen cuántas piezas se comió. ¿Cuántas?
3: Ah, tranqui.
2: Tranqui.
3: 51.
4: ¿Cómo?
2: 51 piezas.
3: Pero para mí está bien, o sea, soy grande.
2: No, 68 se comió la otra vez, señora. Es el miedo de los tenedores libres, este muchacho.
3: Pero... es que es difícil llenar este cuerpecito.
2: No, sí, me imagino.
3: Eso es lo que pasa.
2: Yo me imagino el del tenedor libre cuando te ve, debe tener una foto tuya diciendo, este chico no lo dejen entrar,
3: es
2: por
3: que
2: favor.
3: Yo ya me hago amigo de la gente, ¿me entendés?
2: Claro.
3: Es como que cada 5 minutos está todo el refil de 30 piezas y...
2: Claro, y ya como que...
3: Ya me conocen,
2: con
3: es como
2: la
3: lo
2: labia,
3: de siempre, Jeremy. ¿Me
2: claro,
3: entendés?
2: Con la labia es como que dicen, bueno, no pasa nada, te lo damos porque nos caes bien.
3: Es que yo me cago de risa. Yo la paso muy bien en esos lugares, para colmo.
2: Excelente. 3416-000-887 para que se prendan por ahí y nos cuenten qué están haciendo en este domingo de WF, que con Santi vamos juntos hasta las 5 de la tarde.
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0: Anita, Shakira, haciendo Choca Choca, lo nuevo que suena acá en la F. Y si te gustó, lo tenés que votar 3416-000-887 para que pases por ahí y le dejes tu voto a Anita y Shakira, que juntas hacen Choca Choca a los 19 minutos de las 2 de la tarde.
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2: 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Sonamos en el Trevor 97.9. También sonamos en Rafaela 96.1. Un saludo a la gente de San Javier 96.5 y a la gente de Vila 99.1. Volamos para Buenos Aires, nos vamos para Pergaminos. Un saludo 94.3. También sonamos en Junín 88.9, Villalonga 88.7. ¿Qué onda la banda de Necochea 92.7? También saludamos a la gente de Diamantes 93.5 y por último un abrazo enorme a la gente de Crespo 99.3.
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0: Últimamente, los primeros días lo venía sufriendo, pero porque estaba más pichi.
1: Estaba pichi, estaba ahí caído.
0: Me costaba remarla.
1: Remarla. Ahí,
0: ahora estoy bien, ya medio que le voy agarrando la mano.
1: ¿Te va gustando el lugar?
0: Estoy contento. No,
2: ¿esta es mi casa?
0: Estoy chocho.
2: Esta es mi casa.
0: Por acá dice. Casa, Johnny.
1: No, me muero. Che, ¿le pueden pedir a Santi que haga alguna voz de algo? Porque tiene muy buena voz gruesa.
0: ¿Sabes qué me encantaría hacer a mí en un futuro?
1: A ver.
0: Me encantaría hacer doblaje de personajes.
1: Ah, bueno, eso
0: pero me
1: re
0: encantaría.
1: Recontra.
0: Soy muy fanático de tipo los dobladores, creo que se le
1: ¿alguno
0: dice?
1: que te guste en especial? ¿Algún personaje?
0: Por ejemplo, bueno, la de Thanos me da mucha risa, tipo, soy inevitable.
1: No, chicos, me muero.
0: Eso me encanta, ¿me entendés?
1: Me hizo la tarde, ¿qué quieren que les diga? A ver, ¿te sale alguno más?
0: Me tendría que acordar, qué sé yo. Me salía muy bien. El tema es que es más robótico, pero la verdad.
1: Bueno, Santiago se va a poner a practicar ahora. Sí.
0: Después salgo con 5 personajes. Pero bueno, el I am your father.
1: No, chico.
0: Me sale así re natural y a mí me encanta.
1: Muy fuerte el aplauso para Santi, por favor, chicos. Ey, la rompiste.
0: Gracias.
1: Anotate un par más y anotate diálogos. Así, no sé, por ejemplo, que diga el clima uno o algo de eso. ¿Está bueno o no? A ver qué dicen por acá. Sí, Cel es buenísima haciendo doblaje. La española y la colombiana. Chicos,
0: yo todavía no escuché eso de
1: ¿no la escuchaste?
0: La española y la colombiana.
1: No dijo ayer nada.
0: Ayer, o sea, nos estuvimos cagando de risa entre nosotros. Ajá. Pero no me hizo ningún.
1: No, es buenísima, la rompe. Fuera de joda, o sea, hablando de verdad, Celeste es muy buena haciendo
0: ¿y vos?
1: Doblaje. No, yo soy malísima. Yo, la verdad, cero, menos cero.
0: ¿Por qué? No, no me sale. No lo tenés así como natural.
1: No lo tengo natural. O sea, si lo tengo que hacer, lo tengo que pensar bastante. Y no me sale. Después alguna voz así tipo, oh, tacaditos, esas cosas. Pero más que eso, no. No, odiaba la materia de doblaje. Y a Celeste le iba, pero.
0: ¿Hay materia de doblaje?
1: Sí, en la carrera de locución.
0: La voy a pasar re bien.
1: Sí, hay materia de doblaje que está muy bueno. Aparte está la carrera de doblaje que, bueno, no se hace acá en la City, se hace en Buenos Aires. Pero está muy buena, está muy linda. Y aparte es súper didáctica porque te hacen actuar.
0: Me encanta. Esa es la realidad. Bueno, en mi escuela, yo voy a la Burruchaga, que es escuela de diseño y comunicación multimedial.
1: Claro.
0: Pero tenemos materias como producción radial.
1: Ajá.
0: Que tipo, nos ponemos en un estudio, que es la radio. Que tipo, será como vos hacés en la facu, capaz.
1: Sí, obvio.
0: Y tenemos el teatro. Que en el teatro prácticamente es como que te deja mucho más suelto, ¿me entendés?
1: Claro.
0: Te da más labia, te da más presencia.
1: Nosotros teníamos una materia en locución que se llama expresión corporal, que es los 3 años de la carrera. El primer día de esa clase no nos conocíamos, o sea, era la primera semana, estábamos todos como que miedosos de, ay, ¿vos de dónde venís? ¿Y vos qué hacés? Y por ahí apareció uno una voz bien gruesa y decías, uy, no, este me comen 2 panchos. Y la actividad fue ponerse uno al lado del otro, enfrentados con otra hilera, ¿no? Y caminar enfrente del compañero y mirarse a los ojos.
0: Ahí va.
1: O sea, rompimos
0: el hielo.
1: Bueno,
0: pero eso lo he dicho. Claro, pero eso es normal para mí.
1: Y aparte, la docente re chocha, era como tipo, ay, los estoy intimidando. Y va terminando, vas acercándote cada vez más a tu compañero y dicen, bueno, ¿y ahora? Se van a dar un abrazo. Y yo, pará.
0: Más chulo.
1: Fue un momento emotivo, pero como que no nos conocíamos y fue raro.
0: Lo que te enseña en la facu, ¿viste?
1: ¿Viste?
0: A dar abrazos
1: y buenas amistades. Y hacer compañía en la F. Así que ustedes se van prendiendo al 3416-000-887. ¿Le pueden pedir a Santi que haga alguna voz o algo? Vamos.
0: Igual
1: a ver.
0: Tampoco soy experto.
1: No importa, pero vamos por acá.
0: Bueno, yo me copo.
1: Dale,
0: rato.
1: O de última, alguna oración. Tipo, bueno, a ver, Santi, decime esto. Y te mandan feliz cumpleaños para la abuela Lisa.
0: Feliz cumple para la abuela Lisa.
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2: 51 minutos de las 2 de la tarde, 10 grados la temperatura en la ciudad de Rosario, humedad 90%.
1: La ciudad.
2: El municipio remitió más de 500 vehículos en operativos contra las picadas ilegales en lo que va de 2026. Además, se reforzaron los patrullajes preventivos y las tareas de disuasión en diferentes barrios a partir de los reclamos de los vecinos.
1: La provincia.
2: Provincia licita el diseño para ampliar la Ruta 14 y el cruce con AO12. Santa Fe recibió dos ofertas para la consultoría que diseñará la ampliación de la traza, la nueva conexión con la autopista AO12 y mejoras viales en la intersección con la Ruta 178 en Vigán.
1: La Nación.
2: Aerolíneas Argentinas presentó el avión de Messi para el Mundial 2026. La compañía aérea mostró el diseño especial inspirado en el 10 y la selección argentina para acompañar la Copa del Mundo de Estados Unidos, México y Canadá.
1: El tiempo.
2: 52 minutos de las 2 de la tarde, 10 grados, la temperatura en la ciudad de Rosario, humedad 90%, presión 1018 hectopascales, el viento sopla desde el noroeste a 6 kilómetros por hora, la visibilidad se encuentra a 3 kilómetros en la hora.
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1: Nueva hora en doble F. De este lado, Martuji, arroba Martina Gian Crisóstemi.
5: De este lado, Santi Berta, arroba Santi Berta en las redes.
1: Y arroba la F887. Nosotros vamos juntos hasta las 5 de la tarde y vos te puedes sumar al WhatsApp.
5: 341-6000-887. Arroba la F, pueden mandar fotos, videos, audios, lo que quieran.
1: Lo que vos quieras. Y nos contás qué estás haciendo en este domingo increíble de doble F, que nosotros hasta las 5 vamos juntos.
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1: 9 minutos de las 3 de la tarde, chicos, en doble F. Increíble este día, la verdad.
2: Ahora está saliendo el sol, supuestamente. ¿Viste? Pero bueno, capaz después se pone nublado de vuelta. Son esos días raros que no sabes bien qué onda, cómo
1: funciona. Que no sabes qué ponerte. Aparte, yo estaba mirando acá el pronóstico. Que me tira encima el de Buenos Aires enseguida. No sé por qué. Se pone la gorra.
2: Bueno, a mí me pasó que cuando volví de Bariloche.
1: Sí.
2: Tuve 2 semanas, creo, el pronóstico de Bariloche.
1: Ah, bueno, bien.
2: Y yo no me daba cuenta, porque me decía...
1: Un poquito perdido.
2: Es que sí, me decía como -2 grados.
1: Claro, y vos estabas acá, ¿no?
2: Y yo estaba acá y me cagaba de calor.
1: ¿Pero vos le hacías caso al pronóstico?
2: Obvio, ni me daba cuenta. Yo veía 3 grados y decía, oh, bueno, listo, me voy reabrigado.
1: Bueno, nosotros acá nos bardean muchísimo, porque por ahí decimos, che, no va a llover, llueve y alguien lavó el auto.
2: Pero...
1: Es lo que dice el pronóstico,
2: bueno,
1: amigo, te lo juro.
2: Yo le tuve que lavar el auto a mi vieja 10 veces.
1: Es verdad, contaste algo.
2: Porque le había pedido tipo que me compre cosas para la compu.
1: Ah, y ahí era una especie de pago.
2: Claro.
1: Bueno, bancamos esa. Y 12
2: cuando
1: grados
2: llovía,
1: hace.
2: Cuando llovía era terrible.
1: Cuando... era
2: no,
1: un...
2: es como que me sentía un inútil, dije, no, ya está.
1: Era un pago menos aparte. ¿Qué nos mandan acá? ¿Un reel? ¿Qué dicen? A ver. Tremendo, a ver.
3: Esto fue hoy a la mañana en Junín. Tremendo.
1: Eso fue en Junín, hoy a la mañana. No sé si lo puedo abrir de acá desde esta computadora. A ver si me deja. A ver. ¡No! ¡Mirá la helada! Bueno, acá no. A ver, fíjate si podés abrir el link vos también, Santi, desde la compu. Dice, Junín amaneció congelado, autos, techos, campos cubiertos de blanco por la intensa helada.
2: Dios.
1: 0 grados. ¿Lo pudiste abrir?
2: Sí, lo estoy viendo, todas las palomas ahí helado. ¿Qué es? Como que el rocío se congeló.
1: Claro. Acá no sé si hubo helada en la city. ¿Helado? Ya que helado. Helado.
2: ¿Cómo estoy para un heladito este domingo?
1: Sí, la verdad que sí, para helado.
2: No me antojé.
1: O para, ¿sabes para qué? Para una torta.
2: Para un brownie.
1: Él, chicos, Santi es amante del brownie.
2: Yo soy fanático del brownie. Pero
1: es impresionante.
2: Fanático.
1: Vamos a hacer un café ahora en un ratito, entonces.
2: Me recopo.
1: Vamos a imaginar que comemos...
2: Un cafecito. ¿Sabés cuál sería mi sueño? Pará, porque ahora me estaba antojando mucho.
1: A ver.
2: Un cafecito, brownie y una bochita de helado encima.
1: Ah, un señor, chicos.
2: No, sí.
1: Santi.
2: Me salen esas ideas.
1: 30 años. Su diversión del domingo es un brownie con un cafecito, un helado.
2: Yo me preparo los domingos. Es como que es mi día.
1: Es tu día de relax.
2: Es totalmente mi día.
1: Y aparte mañana es feriado.
2: Y mañana es feriado.
1: Y mañana, qué lindo. Esta noche entonces, Fernet 70-30.
2: 70-30 con un brownie.
1: Como el amigo que mandó recién un mensaje y dijo, che, yo estoy tomando un Fernet, la estoy pasando bomba. Bueno, hay un poco de todo. Hay gente que está haciendo de todo en este domingo. Si vos estuvieras afuera con el día, ¿qué? Ay, está saliendo el sol, Santi, me muero.
2: O sea, sabés que me está entrando el calorcito.
1: Lo dijiste
2: ahora.
1: Y como que no te creí mucho.
2: Miré, es como que ahora, ni miré, yo me creí mucho. Pero ahora... Se está confirmando.
1: Chicos, tengan en cuenta que hoy conducen Doris y Doritos. Porque los dos estamos como que nos distraen. ¡Ay, la iguana! Estamos así.
2: No, pero somos terribles. La otra vez estaba Gaspi y éramos 2 nenes chiquitos que... ¿Qué? ¿Cómo? Nada.
1: Sí. Yo me recomploto.
2: Pero nos jijeábamos. Es como que no nos podemos poner de acuerdo.
1: No. Yo me empiezo a reír mucho y me tengo que alejar del micrófono. No. Me dicen que grito.
2: Bueno, la otra vez me equivoqué. Acá en el programa, la miro yo diciendo, ¿qué hago?
1: Me miró como diciendo, mamá.
2: Y vos te empezaste a jijear y no la podíamos remontar y tuvo que venir Gaspi como papá a decir, bueno, dale.
1: Gaspi soltó el micrófono y dijo, ¿qué hacen? Radio. 3416-000-887 para que te prendas por ahí con audio, mensaje, foto y nos cuentes qué estás haciendo en este domingo increíble de WF.
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0: De la A a la Z, lo nuevo de qué personaje, si te gustó lo tenés que votar. 3416-000-887, te pasás por ahí, le dejás tu voto. ¿Qué personajes? ¿Qué es lo nuevo que suena en el aire, la F y en todo el país? Hola Paraná, 92.3, sonamos en Junín, 88.9. Abrazo enorme para toda la banda de Villalonga, 88.9. Estamos en Villa Urquiza, 89.7. Contanos vos por dónde te prendés al aire de la F, nosotros copamos todo el país.
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2: 20 minutos nos separan de las 4 de la tarde, Santiago.
3: ¿Qué pasa, Martín? Tina.
2: Che, por acá dicen hola, buenas tardes. ¿Me pasarías el tema Dispara de Nicki Nicole y Milo J? Bueno, puede ser. ¿Te gusta ese tema?
3: No lo escuché. No lo tengo muy...
2: Santi.
3: Perdón.
2: ¿Cómo que
3: perdón.
2: No lo escuchaste ese temazo? Por favor. Acá dicen nosotros tomando unos matecitos.
3: Hoy unos matuli. Nosotros nos tomamos un cafecito.
2: Sí, un cafecito tomamos nosotros recién. Bien, zafaba,
3: ¿sabes
2: ¿no?
3: que faltaban unas facturas?
2: Una facturita.
3: Nos tendrían que pasar unas facturitas.
2: La banda de la F ya está activando la merienda. ¿Qué anda haciendo en este momento? ¿Qué temperatura tenemos? ¿Tenés por ahí el servicio
3: la
2: a mano?
3: La temperatura, sí. La temperatura en la ciudad de Rosario es de 12 grados.
2: 12 grados. Viste que la máxima de hoy era de 18. Pero,
3: sí, de 18, pero hace literalmente una horita me aparecían 7 grados, no sé por qué.
2: ¿Viste? No sé, para mí que no vamos
3: está
2: a llegar.
3: Está renovada la cosa, pero raro. Veo muy rara 18 grados.
2: Y en la semana tenemos mínimas bastante agradables.
3: Yo veo de 8 graditos, sí. 7 graditos, lo más bajo 7.
2: Lo más bajo es 7.
3: El miércoles.
2: Las máximas...
3: Y las máximas 19... No, 21 el viernes.
2: El viernes, bueno.
3: Lindo viernes, bien templadito, como para ir, salir.
2: Vos ya tenés planificada la semana, porque recordemos que mañana es fin de semana, o sea, mañana no trabajamos.
3: Mañana es feriadungo.
2: La F acá sí está full.
3: No, o sea, yo la verdad que soy un tipo que lo lleva mucho el viento.
2: Ah, te lleva...
3: No sé, nunca hago muchos planes. O sea, si hago planes,
2: ajá,
3: es raro.
2: O sea, es lo que surge,
3: o sea,
2: en el
3: por
2: momento.
3: Lo general, claro, estoy con los pibes y de la nada me dicen, bueno, dale, vemos que hacemos un finde.
2: Ajá.
3: Se aplaza toda la semana.
2: Ok.
3: Y capaz salimos el sábado y el viernes decimos, sacamos todo de entrada
2: y
3: listo.
2: Claro, ¿y para esta noche algún plan? Nada.
3: No, hoy tranqui.
2: Tranqui.
3: Tranqui, es más, vamos a comprar un pucherito con papá.
2: ¿Un pucherito con tu papá?
3: Con papá.
2: Con papá. ¿Y quién lo cocina, tu viejo?
3: Mi papá.
2: ¿Cómo se llama?
3: Pablo, Paul.
2: Es verdad, me dijiste Pablo y María, tu mamá.
3: María Victoria.
2: María Victoria.
3: María Victoria.
2: María Vicky.
3: Le dicen Vito.
2: ¿Vito le dicen?
3: La Vito.
2: La Vito. ¿Por qué la Vito?
3: ¿Qué sé yo? ¿Le dicen flaca? Hola, Vito.
2: Hola, Vito. ¿Qué cosa los apodos? ¿Vos solamente Santi o...?
3: Yo soy Berta.
2: El Berta.
3: Punto. A mí es me conocen nombre. Como Berta.
2: Es buen nombre igual, Berta.
3: Me encanta que me diga Berta.
2: Berta DJ. Nada, está bueno. No, yo Martu, pero después no tengo apodo así.
3: Es que a mí Santi me dicen tipo... Nada más mis familiares.
2: Claro.
3: La gente no me conoce como Santi. Es más, en mi escuela todo el mundo me conoce como Berta.
2: Claro,
3: yo soy Berta y punto.
2: Es Berta y punto y chao.
3: Claro, es más, los profesores... Me decían, pero discúlpame, ¿cómo es tu nombre?
2: ¿Cómo es tu nombre? Porque
3: tipo, yo sé que te llamas Berta, pero ¿cómo es tu nombre?
2: Pero claro, decime un poquitito más de vos, o
3: no,
2: sea...
3: No, claro, yo soy Santi Berta, pero todo el mundo me conoce como Berta.
2: Ahí va. Acá dice, hola chicos, soy Juli de Gualeguaychú, los escucho mientras hago una torta de ricota.
3: Ay. Uy, una tortita de ricota.
2: Che, van con la torta de ricota.
3: Es como más saladita.
2: ¿Vos decís?
3: Sí, depende cómo la hagan.
2: Vos sabés que hay una que me gusta mucho, que en el medio tiene frutos rojos.
3: Oh, y esa es casi, es prácticamente un cheesecake.
2: Sí, está buenísima, la verdad que me gusta. Ahí
3: amo,
2: como que banco.
3: Amo.
2: Y unos matecitos, torta de ricota. Bueno, la gente evidentemente está merendando, así que se van sumando por el 3416-000-887, foto, audio, mensaje, video, y sobre todo la foto merienda.
3: La foto merienda. Igual tampoco se pasen, porque si no me agarra mucha hambre, personalmente.
2: Pásense, sí, ahí no importa. Si le agarra hambre, hacemos acá tipo una pileta, una piscina de baba. Qué asco.
3: Podrían mandar algo.
2: Podrían mandarle algo a Santi, pobrecito, sí.
3: Pobre Santi.
2: Pobre Santi, que tiene que estar acá con nosotros.

0: propio agenda. Bueno,
1: a mí no me llevan ahí. Tipo, no. Ahí ya me dicen, bueno, Sandy, mucho.
0: Y sos juicio. Muy personaje, la verdad. Para mí vas a ir y te vas a quedar jodiendo con la gente, no vas a venir con nosotras.
1: No, yo me escapo. Es como que aparezco mi papá a las 3 de la mañana, ¿viste?
0: Claro, y de repente dicen, che, Santi no tiene que estar al aire. No, no está todavía siendo full picado por ahí.
1: Mal ahí.
0: Se está divirtiendo. 3416-000-8877. Se prenden por ahí nosotros. Hasta las 5, vamos juntos.
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1: 3:48, la temperatura en la ciudad de Rosario es de 12 grados con una humedad del 86%. Nos vamos a redboing.com para contarte las principales noticias a esta hora. El municipio remitió más de 500 vehículos en operativos contra las picadas ilegales en lo que va del 2026. Por otra parte, te contamos, se inauguró el pavimento definitivo en barrio de La Guardia. Más seguridad vial y saneamiento urbano para miles de vehículos. Por otra parte, en el lado de reportes, Lionel Scaloni revolucionó este domingo el predio de Newell's Old Boys antes de definir la lista del Mundial. Todo esto y mucho más te lo contamos.
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2: Nueva hora en doble F. De este lado, Martuji, arroba Martina Gian Crisóstomi.
3: De este lado, Santi Berta, arroba Santi Berta en las redes.
2: Arroba la F88.7. Y vos tenés que sumarte al WhatsApp.
3: 341-6000-887. Pueden mandar audios, videos, fotos, etc.
2: Nosotros hasta las 5 vamos juntos.
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1: 14 minutos de las 4 de la tarde y acá ya activaron la foto de merienda. La verdad, hay mucha gente tomando mate con torta.
2: Ven acá un bizcochuelo.
1: Un bizcochuelo. ¿Vos sos de cocinar tipo así un bizcochuelo o algo? Porque si no,
2: no
1: saben.
2: Yo soy re vago.
1: Sos re vago. Porque claro, para la gente que no sabe, la mamá de Santi es repostera.
2: Claro, mi mamá es la que se encarga del trabajo pesado de hacer
1: claro.
2: eso.
1: Claro. Pero vos eras, por ejemplo, cuando ibas a la primaria de volver y que tu mamá te haya hecho una torta o algo de eso
2: sí,
1: para merendar.
2: Una toffee o alguna tipo coco.
1: Ah,
2: o algo.
1: Bueno, pero producción, o sea.
2: No, mi vieja reproduce mal. Le mete toda la onda.
1: Claro, yo mi queja a mi mamá fue toda la vida que nunca ella cocinaba
2: no
1: nada.
2: Cocinar, nada. No, a mí siempre me gustó cocinar, pero comidas corte de cena, almuerzo.
1: Almuerzo, claro.
2: O sea, ahí te clavo una ensaladita.
1: Claro.
2: Un purecito con algo.
1: Viste que el domingo te da igual unas ganas de hacer una tortita, una torta matera.
2: Yo
1: no
2: me clavo unas galletitas.
1: No,
2: siempre,
1: no, a mí
2: bien
1: me
2: de
1: gusta,
2: vago.
1: ¿No? A mí me gustaría, tipo, tener alguien que me haga una torta con dulce de leche.
2: Sí, por ahí, te agarra el bajón.
1: ¿Viste?
2: Te agarra.
1: O un budín.
2: Sí, pero no me lo hago yo ni pedo.
1: ¿No?
2: No.
1: Bueno, pero tenés a tu mamá.
2: Claro, la tengo a mi vieja.
1: Por ejemplo, ¿ella tiene así stock de alguna producción o tiene que hacer en el momento?
2: No, por ahí si está sin hacer nada, sí, hace, capaz, para dejar y que ya quede en la semana, ¿viste?
1: Claro, por eso.
2: Pero, y por lo general, sí, ella vende o... O es como que nosotros comemos capaz la sobra, ¿me entendés? Si
1: solo lo que
2: cierta,
1: queda.
2: Claro, capaz tipo hace cierta cantidad de masa o le pone cierta cantidad de cosas.
1: Claro.
2: Y dice, bueno, ya está, con esto que me sobró hago lo que quedó, una tortita.
1: De una tortita.
2: Chiquitita y de ahí nos la arreglamos.
1: Y con eso te arreglas.
2: Claro.
1: Claro, yo anoche, por ejemplo, cuando fui a lo del sushi veía cómo hacían los rolls. Y claro, la punta de cada roll sobra.
2: Es que sí, sobra y capaz se arma otro rol, ¿me entendés?
1: Tenían como un apartado de varios rolls que quedaron. Y yo dije, ¿y eso quién se lo come, señor? ¿Me lo da a mí? Es como el, ¿viste? El basurero que queda ahí. No sé si alguna vez viste el meme. Me sobró esto y lo voy a tirar en la basura. Y la basura es uno ahí escondido.
2: Yo voy a buscar la basura.
1: Claro, sería yo escondida, tipo, dame.
2: La basura soy yo.
1: Claro, yo quiero lo que te sobró de eso, dámelo a mí. 3416-000-887 para que se sumen con foto merienda y nos cuenten qué están haciendo en este increíble domingo de doble F. Que acá Santi está, que te digo, se cocina algo. Si lo pincho un poco más, se cocina algo.
2: ¿Y me pinchás un poquito más? O me voy a dormir, no tengo ni caso, o capaz te hago caso.
1: Y esta noche te tendrás que jugar haciendo algo rico, o juntarte con amigos.
2: Es que hoy nos ponemos, bueno, hoy es domingo de juntarse con los pibes.
1: Y sí,
2: en chat. Pero nada, en chat y ponerse a gordoviciar.
1: No puede ser. Mañana es feriado, hace
2: y
1: otra
2: bueno,
1: cosa.
2: No, pero ya nos juntamos el viernes, nos juntamos.
1: Ah, ¿y el viernes hicieron algo más copado?
2: Claro, el viernes nos juntamos tipo a la noche.
1: Ajá.
2: No, el viernes no, mentira, ayer. Hay que ver, el viernes. Pero ayer nos juntamos, ajá, hablamos un poco, nos tomamos unos mates, hicimos una empanada todos juntos.
1: Ay, ¿empanadas de qué?
2: Eran de jamón. No hicimos, tipo, las pedimos.
1: Ah, entonces no hicieron, no mientas.
2: Bueno,
1: porque
2: decir.
1: Había, si eras de
2: hay
1: carne.
2: Déjame hacer como que el produjo, ¿me entendés?
1: Pero seguime la mentira,
2: seguime
1: entonces.
2: La mentira.
1: Claro, decime, hicimos, no sé, de bondiola al disco.
2: Bueno, ya está.
1: Si tuvieras que inventar, a ver, inventate la historia.
2: Si me tuviese que hacer una historia, ajá, sería carne desmechada.
1: Sí.
2: Corte con morroncito, cebollita. Que corte que sea medio al disco.
1: Claro, estuvieron trabajando desde las 5 de la tarde.
2: Sí.
1: Ajá.
2: No, nunca nos va a ver haciendo eso. Lo bajo nunca.
1: Pero si vos dijiste que la masa la hicieron casera también de esas empanadas.
2: Sí, sí.
1: Me mira.
2: Sí,
1: ¿Fritas o al horno?
2: Yo me hago el que produzco, pero la verdad que en mi vida.
1: Bueno, pero estamos intentando inventar como una especie
2: si
1: de
2: historieta. Si lo tuviese que hacer, lo haría fritas.
1: Fritas.
2: Pero como nunca hice fritas, vamos a dejarlo ahí.
1: Acá hay muchos oyentes que siempre mandan que hacen cocinas increíbles y cosas muy ricas.
2: Bueno, yo envidio a la gente que sabe cocinar posta bien. O sea, yo me mando unos fideos, un wok, algo tranqui, pero...
1: Pero ahí,
2: muy de vez en cuando.
1: Viste, a mí el domingo se me enciende un poco más el pensamiento panadérico. Es como que digo, qué ganas de tener unas medialunas, unas empanadas.
2: ¿Viste esa gente que se pone a hacer recortes de fideos, pastas?
1: Sí, hay un montón acá.
2: Paciencia, una paciencia.
1: Muy fuerte el aplauso para la gente
2: sí,
1: que...
2: Sí, hay que aplaudir, sí, admirable,
1: no,
2: totalmente.
1: No solo a ellos, sino también los que el domingo a la mañana salen a caminar.
2: Eso es un montón.
1: Y hacer ejercicio.
2: Eso es un montón. En mi vida.
1: Yo me saco el
2: en
1: sombrero.
2: En mi vida me pondría.
1: No.
2: O sea, yo soy vago mal.
1: Cero deportes.
2: No, sí, deportes sí, pero ya
1: el domingo no.
2: El domingo irme a caminar.
1: El domingo a disfrutar nada más.
2: El domingo estoy comiendo y en la compu. O sea, no me saca de eso. Capaz con a la noche unos amigos, algo.
1: Ahí, pero tranquilo.
2: Hasta ahí.
1: No me
2: ves.
1: Bueno, entonces vamos a empezar a palpitar cómo cerramos este domingo a la noche, que mañana es feriado.
2: Mañana es feriado, así
1: esta
2: que
1: es la última hora de WF, así que si no te prendiste todavía, no sé qué estás esperando.
2: Te podés prender a lo que sea. En el 3416-000-887, arroba la F. Así que cópense un poco más a mandar audios, videos,
1: fotos.
2: Claro.
1: Y nos cuentan qué plan tienen para esta noche, capaz que nos copamos en alguno, ¿o no?
2: Sí, podría ser.
1: Caían los dos aquí.
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0: Suena la Taylor M con Argentino Yo Soy, lo nuevo que suena en el aire de la EFI. Si te gustó, lo tenés que votar. 3416-000-887.
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3: La EFE se escucha en todo el país. Empezamos saludando a la gente de Rafaela 96.1, también a la gente de Roma 99.9. Ahora nos vamos para Buenos Aires con la gente de San Nicolás 97.5, también sonamos 9 de Julio 93.3. También en Villa Longa, 88.9. Ahora volamos para Entre Ríos, para Villa Crespo, 99.3. Villa Urquiza, 89.7. También sonamos por Villa María, 103.7. Saludamos a la banda de Morrison, 93.7. Ahora por San Luis, a la gente de Quines, 100.9. Y ahora, por último, a la gente de Esquina, 96.5. También... contanos vos por dónde te sumás a la EFE.
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1: Síguenos. 43 minutos de las 4 de la tarde, chicos, y se van a quedar sin conductora.
2: Ahí está. O sea, voy a poner en contexto, la cosa está tan dura.
1: Te lo dejo a vos.
2: Es que no, ya no tenés fuerza.
3: Anda a laburar. Anda a laburar.
2: No, Martina.
1: Ajá,
2: está parada de pie porque le duele la cadera.
1: La cintura. La cadera es un montón.
2: Es re señora que te duele la cadera. Perdón, sí, me disculpas.
1: Sí, chicos, sí.
2: Pero no se puede parar. Es más, se levantó para ir al baño. Y la cosa está dura. O sea, no solo que... Yo pensé que no iba a volver por un momento. Iba a tener que ir a socorrerla.
1: Santi escuchó que se abrió la puerta y se asomó como diciendo, ¿estás bien?
2: ¿Estás bien? Le dije.
1: ¿Necesitas ayuda?
2: ¿Te ayuda a caminar, abue?
1: No, chicos, la verdad es que tengo una contractura en la cintura de una manera impresionante. Yo no estaba así. El viernes fuimos a La Fiebre con Cele, que bueno, obviamente en arroba la F887 lo pueden ver. En un ratito vamos a subir los videos. Y van a entender por qué yo estoy mal de la cintura. Porque saqué a bailar a la gente, me puse a bailar con ellos. O sea, está muy bueno el full picado que hicimos. Y bueno, ahora estoy así.
2: Ella me dijo que fue por el frío, pero sí, fue por eso.
1: Sí, pues,
2: fue por la buena onda.
1: Un combo, vamos a quedar en que fue un combo.
2: Un wombo combo.
1: Bueno, claro, ahí va. O sea, frío, la edad, no, mentira, la edad no, soy joven.
2: ¿Cuánto te tenés, Martu?
1: Soy una niña del 2000 yo, chicos. Del 2000, que en el 2026 tengo 26.
2: No estás tan mal.
1: No está.
2: Se podría estar peor.
1: Eso lo digo yo cuando digo, no es tan feo. ¿Viste? Es un comentario pasivo-agresivo ese. Es, no es,

0: día.
1: Una menos para Sati. Chicos, yo no lo controlo, les juro. Les juro que estoy tratando. Si está escuchando Gaspi, si está escuchando toda la producción, están escuchando por ahí. Y él acá te tira. El loco de última, decimos.
0: El loco.
1: ¿Tuviste por alguna contractura? No.
0: Tenía 10 años. Encima yo le tengo mucho miedo a las inyecciones.
1: A las agujas, no, a las inyecciones.
0: Yo soy muy.
1: Mira.
0: No sé, me da mucho miedo eso. No tengo control. Encima yo estaba gritando, pataleando, diciendo, no, por favor, no.
1: Y era como que si te iban a matar y no.
0: Y claro, mi mamá me agarraba las patas y me decía, te la bancas y punto. Tipo, mi vieja no me tenía paciencia para
1: capaz
0: nada.
1: Capaz que tenías fiebre o algo de eso.
0: No sé, no me acuerdo qué tenía, pero no era nada grave. Nada, o sea, yo grave. Me acuerdo que fueron y me dijeron, te tienen que pinchar ahí.
1: Y vos hiciste un escándalo.
0: No, obvio. Es más, yo hago escándalo cuando
2: loca.
0: Yo hago escándalo hasta cuando me tienen que pinchar el bracito, ¿me entendés? Ya es pánico total.
1: Hoy ya de grande, tenés que ir a hacerte un análisis
0: de
1: sangre.
0: No puedo.
1: Chicos, y después soy yo. Por favor.
0: O sea,
1: ¿de verdad estás diciendo
0: ahí
1: esto?
0: Ahí soy un nenito. La verdad que soy realmente un
1: nenito.
0: No te
1: puedo creer. ¡Wanda! ¿Cuánto que dijeron ayer Wanda? Los estuve escuchando un ratito y me reía. Che, ¿de verdad te da miedo?
0: Lo odio.
1: Bueno,
0: no
1: hay
0: puedo.
1: Mucha gente que tiene miedo a los inyectables, a las extracciones.
0: No,
1: a
0: bueno,
1: la extracción
0: de sangre es peor. Ver cómo te recorre la sangre.
1: ¿Y vos te querés tatuar?
0: No, ni pedo.
1: Ah, bueno, listo, me quedo tranquila. Porque hay gente que está tatuada de cabeza a pies y tiene miedo a las agujas.
0: O sea, realmente tatuar no me da tanto miedo.
1: Ay, ahí empezamos a hacer la psicológica.
0: Pero me da menos miedo que pinchar. Es que pincharme, no sé, tipo, si te tatúan es como que te queda la marca y punto.
1: Claro.
0: El pinchar, tipo, es como que tiene que pasar toda la vena y no puedo, me pone mal. Pero hasta con solo pensarlo me pongo ahí medio paranoico.
1: Bueno, te prometo no mandarte fotos del inyectable, entonces.
0: Nunca. De verdad que nunca.
1: Últimos minutos para que se prendan al F3416-000887. Nosotros hasta las 5 vamos juntos.
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1: 50 minutos de las 4 de la tarde, 12 grados la temperatura en la ciudad de Rosario, humedad 86%.
0: La ciudad.
1: Aerolíneas Argentinas canceló el vuelo Rosario-Miami previsto para el Mundial 2026.
0: La provincia.
1: Mundial 2026, cuidados y vacunas para viajeros. Salud de Santa Fe aconseja completar esquemas de vacunación y extremar medidas preventivas durante el viaje. Además, ofrece asesoramiento gratuito previo a través de Telesalud.
0: La Nación.
1: Astronautas de Artemis 2 respondieron a acusaciones sobre un supuesto fraude.
0: El tiempo.
1: 51 minutos de las 4 de la tarde, 12 grados, la temperatura en la ciudad de Rosario, humedad 86%, presión 1017 hectopascales, el viento sopla desde el noroeste a 12 kilómetros por hora, la visibilidad se encuentra a 4 kilómetros a esta hora.
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2: 56 minutos de las 4 de la tarde, chicos. Yo estoy acá parada.
3: Verla parada me mata.
2: O sea, sí, él sufre por mí.
3: Encima es como que tiene una pose media ahí como para relajar.
2: No, chicos, la pose mía es terrible. Hace un ratito lo dejé controlar todo acá operando, pobre, y a la vez me veía que estaba sufriendo, tipo, me tenía la espalda.
3: Es que yo me estaba jijeando.
2: Sí, estoy transpirando
3: encima. Hacía demasiada cara. No puede laburar tranquila, pobre.
2: No,
3: ella.
2: No, estoy Duracell. La verdad que, bueno, mañana yo no voy a estar acá, va a estar Maxi Cele haciendo la F y vos, porque es feriado.
3: Capaz yo venga.
2: Capaz lo depende tenemos a
3: todo,
2: Santi.
3: Depende todo del jefecito Gaspar Dulcich.
2: El jefecito. Depende de eso, de que Santi esté acá mañana con nosotros. Pero bueno, Santi, hasta acá llegó Doble F.
3: Hasta acá llegó Doble S. Muy, muy pasajero. Esta semana fue bastante para llevarla.
2: Muy linda y aparte, bueno, nosotros tuvimos buena programación, buenos sorteos, porque estuvimos regalando entradas.
3: A ver cuándo me gano yo un sorteo.
2: Vamos a ver cuándo te ganás vos. Tenés que cambiarte el apellido.
3: ¿Me puedo ganar yo un sorteo? ¿Puedo poner, qué sé yo, Joaquín Ramírez?
2: Puede ser.
3: Y clavo ahí.
2: Y está complicado porque después tenés que pasar tu documento. Te comento la situación. Tendrías que hacer ganar a tu mamá de otro apellido,
3: ahí,
2: ¿no?
3: Ahí va. Clavo a todos mis familiares.
2: Yo te tiraba toda data al aire, ¿viste? No pasa nada. No, bueno, pero prometo que alguna que otro regalito te vamos a dar por el aguante acá que tenés. Y aparte que los oyentes que te aman y te mandan cosas.
3: Me mandaron una pulserita ayer. Yo estoy chocho.
2: Él está re contento.
3: Lo estoy pasando re... Es más, la carita que tengo ahora.
2: La carita lo vende. Bueno, Santi, terminamos acá con Doble F, pero obvio que la programación sigue porque hay buena música, hay buena compañía y mañana va a ser la F y vos porque tenemos programación toda la semana. Nosotros, o por lo menos yo, nos volvemos a encontrar el martes para hacer Efecto Tarde.
3: Ah, ¿vos venís el martes?
2: Yo vengo el martes para hacer Efecto Tarde, claro.
3: Buenísimo, nos vemos el martes.
2: Será entonces sorpresa si Santi Berta está con ustedes mañana.
3: Y será sorpresa, ojalá que sí, porque
2: ojalá que sí.
3: Con Cele tuvimos muy buena química.
2: Sí, olvídate, Cele es un personaje bárbaro y aparte la rompe como locutora.
3: No, es una genia, total. Encima te hace reír.
2: Sí,
3: yo
2: no
3: me muero, pero ayer estaba muerto de risa con los aguchitos que mandaron encima. Un saludo a la
2: gente que
3: esa
2: les mandó, sí.
3: Un amor.
2: Un amor de persona. Bueno, nosotros nos vamos de este lado, Martuji, @MartinaGiancrisostomi.
3: Por este lado, Santi Berta, @SantiBerta en las redes.
2: Y @la F887. No nos vamos así nomás, te dejamos con un temazo, Lit Gila, Si Te Vas Remix, lo nuevo que suena acá en el aire de la F.

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